0: Sí, señor. Vamos a la pausa para comerciales. Damas y caballeros, en minutos más estaremos ya iniciando con nuestro informe de rendición de cuentas acá en Radio Buenísima en la 103.9 FM. Permítanme pausita para comerciales. Volvemos enseguida. No se desconecten de Buenísima FM.
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Estimados amigos oyentes, muy buenas noches. Gracias por acompañarnos a través de la frecuencia de Radio Buenísima en la 103.9 FM. Iniciamos con el informe de rendición de cuentas en el periodo 2025 de Radio Buenísima 103.9 FM. Muchísimas gracias a quienes nos siguen a través de nuestras redes sociales oficiales de nuestra estación y en la frecuencia de 103.9 FM. La rendición de cuentas es el proceso mediante el cual los medios de comunicación informan a la ciudadanía sobre su gestión. Este proceso no se limita a la presentación de información, implica generar espacios de diálogo en los que la ciudadanía puede formular preguntas, realizar observaciones y aportar a la mejora de la gestión. Bienvenidos y bienvenidas a todos los presentes y radioescuchas, dando cumplimiento a lo estipulado por las normas que nos regulan, presentamos a su consideración el informe de rendición de cuentas correspondiente al periodo 2025. Informe que, en nuestro caso, será un resumen de informativo de las actividades realizadas mes a mes en los estudios y fuera de ellos. Por favor, a los presentes, les pedimos que nos pongamos de pie para entonar el himno nacional del Ecuador.

¡Que viva el Ecuador! Continuamos, les pedimos que tomemos asiento y gracias por seguir en nuestra sintonía y nuestras redes sociales oficiales de Radio Buenísima. Segundo, información general del medio de comunicación. Damos a conocer los datos generales de la estación. Buenísima FM Ecuador funciona bajo la razón social de Santiago Vladimir Chicaiza Paredes como persona natural, concesionario de la frecuencia 103.9 FM. La ubicación física de nuestros estudios es la ciudad de Ibarra, en la Carlos Elías Almeida, 8188 y Dolores Veintimilla, y la ubicación física de nuestro equipo de transmisión se ubica en el Cerro Cotacachi. Nuestra estación de radio emite su señal con una potencia de 1 kilowatt per, cubriendo con esta potencia la provincia de Imbabura, especialmente los cantones Ibarro, Otavalo, Cotacachi, Antonio Ante y Urcuquí. En el Ecuador, la participación ciudadana es un derecho reconocido en la Constitución y un elemento central del sistema democrático. A través de este proceso se fortalece el control social, entendiendo como la capacidad de la ciudadanía para observar, vigilar y evaluar la actuación pública. De esta manera, se promueve una relación más transparente y participativa entre el Estado y la ciudadanía. Tercero, descripción del medio. Buenísima se propone ser la radio más alegre, energética y positiva del dial en Imbabura, diseñada para atraer a un amplio público y brindarle diariamente puro entretenimiento combinado con información actualizada. Nuestra programación se centra en lo mejor de la música y la cultura popular, acompañada de la locución más poderosa, brindando una atmósfera optimista, vibrante, divertida y refrescante que incluye segmentos dedicados a música variada, de solo éxitos, esos que marcan época, géneros como pop, reggaetón, salsa, rock, música latina y, por supuesto, la música ecuatoriana. El público objetivo de Buenísima se compone de mujeres 50%, hombres 50%, cobertura 100% Imbabura y todo el mundo a través de nuestras apps. El objetivo de Buenísima FM Ecuador es contribuir al sano esparcimiento y a la efectiva comunicación de contenidos que aporten al desarrollo social. Hemos implementado en nuestra programación diaria todas las características descritas en la Ley de Comunicación, pensando siempre en la responsabilidad que tenemos al ser generadores de información clara y verificada. El organigrama interno de nuestra empresa se compone de elementos que encabezan cada área. Gerencia, Santiago Chicaiza. Administración General, Doris Zambrano. Contabilidad, Gabriela Panamá. Marketing y ventas, dirección, Patricio Granda. Freelancers locales, Raquel Almeida, Luis Tapia. Nivel nacional, Community Manager, Gandhi Chicaiza. Soporte web y apps, Paul Barahona. 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Cuarto, descripción de la programación. 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

0: 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El proceso de rendición de cuentas se rige por principios que orientan su desarrollo y garantizan su calidad conforme a lo establecido en el reglamento de la rendición de cuentas. Entre los principales principios se encuentran transparencia, que garantiza que la información sea clara, accesible, comprensible y oportuna para la ciudadanía. Participación ciudadana, que promueve la intervención activa e informada de la ciudadanía. Evaluación, que permite verificar el cumplimiento del proceso y la calidad de información presentada, tanto desde la ciudadanía como del Consejo de Participación Ciudadana y Control Social. En este espacio abrimos un lugar donde nuestros oyentes también tienen sus opiniones, recomendaciones acerca de los contenidos que lo tenemos acá en la programación.
1: Bueno, buenas noches. Antes que nada, al director, dueño de la estación, el señor Santiago Chicaiza.

0: moderador Alex Malis y por supuesto del público. Nosotros como público oyente pues nos identificamos con la estación, con la radio, porque obviamente somos enamorados, amantes a ella. Y pasará el tiempo, las cosas han cambiado, algunas de ellas, pero la radio sigue manteniéndose. Más todavía este medio como es la radio 103.9, que esperando que sigan hacia adelante. Muchas gracias.
1: Muchísimas gracias por su participación. Continuamos. Sexto, descripción de las actividades realizadas. La labor de nuestro medio es de tipo comercial privado, rigiéndonos a las normas comerciales nacionales. Es así que cumplimos con todo cuanto la ley nos exige. Este informe detalla actividades emitidas al aire y relacionadas con el efectivo público de las mismas. No detalla actividad económica interna, puesto que los detalles de la misma se reportan legalmente ante Arcotel y SRI, asumiendo los costos legales que todo ingreso genere. Iniciamos el año 2025 con un cambio de dirección física y nombre comercial, mismo que trajo consigo un cambio de mentalidad y de la forma de hacer, de ser una radio, siempre apegados a la ley y buscando el bienestar del personal involucrado, parte esencial para nuestra estación, ya que buenísima, tenemos un concepto claro. Si estamos bien al interior, esto fácilmente se escuchará al aire, contagiando esa buena energía sin poses falsas ni posesiones inventadas. Enero es siempre el mes más difícil, hablando en términos comerciales. Nuestra realidad económica nos deja con saldos en contra y pocas oportunidades de levantarnos rápidamente. Sin embargo, emprendimos la creación de nuestras apps. Unas apps móviles y así tener más cercanía con nuestra gente, usando además de nuestra frecuencia tradicional las nuevas tecnologías. Cambiamos toda nuestra vestimenta auditiva con el apoyo de una voz de nivel internacional para generar esta presencia única en el dial, todo con recursos propios. Para acercar a nuestra audiencia, iniciamos la actividad en exteriores el 16 de enero con un concurso que se ligó a la celebración del Día de la Comida Picante. Nuestro auspiciante principal, Los Tacos del Negrito, nos facilitó sus instalaciones y deliciosas preparaciones, a las cuales agregamos las salsas más picantes y buscamos a quién era capaz de resistir y superar el reto de los retos. La actividad resultó muy entretenida y enlazó la radio con la gente de manera muy divertida, entregando como premio final una super orden del auspiciante. Enseguida, luego de este concurso, Buenísima emprendió una campaña que buscaba ser un motivante para nuestros oyentes en el mes de enero, el más difícil, con recursos propios para regalar el premio denominado el Super Combo Buenísimo, que constaba de un microondas, una licuadora, una tostadora y una vajilla completa, algo para mantener la energía de nuestra gente en alto nivel. Más de 2,000 participantes inscritos dieron cuenta del efecto positivo de la actividad y generó una relación más estrecha de la radio con sus oyentes. El efecto de toda la actividad se iba sintiendo ya con el interés que mostraban los artistas de nivel nacional para buscar sonar sus éxitos en Buenísima. Así íbamos recibiendo saludos y apoyo en video de artistas como Whittington, Las Chicas Dulces, La Vagancia, a los que el resto del año se sumarían muchos más. La actividad no paró, pues las fechas nos alcanzaban. Ingresábamos al mes de febrero con la visita de artistas internacionales como el Cartel Vallenato, que nos eligió para estrenar su tema junto a Felipe Peláez. Apoyando los temas culturales, recibimos la visita de las organizaciones de las celebraciones Paucar 2025, siempre dando espacio para que la actividad cultural se promocione. Personajes de nuestro entorno artístico se seguían sumando a los saludos recibidos. Nuevos personajes del entorno de redes sociales como los Busta Brothers, que enviaron sus saludos justo coincidiendo con el Día Mundial de la Radio, día muy especial para todos nosotros. Y llegó el Día del Amor y la Amistad, para lo que diseñamos una programación especial que incluía regalo de premios y que además sirvió para apoyar a los talentos locales, talentos que necesitaban toda la apertura de nosotros, los medios. Bolívar Yepes, cantautor otavaleño, nos acompañó en este especial. El mejor trío del Ecuador también buscó apoyo en nosotros y nos envió su producción y saludos, siempre a sabiendas de que en Buenísima se programa y se da cabida a los talentos nacionales. Marzo lo tomamos con un poco más de calma y resaltamos el Día Internacional de la Mujer como eje central de la programación general. En abril arrancamos el segundo trimestre con más energía y renovamos nuestra imagen, convirtiéndonos nuestro eslogan general a imbatible, marcando con esta frase nuestra fuerza y ganas insuperables de brindar la mejor programación y los mejores contenidos a nuestra ciudadanía. Más producción, más música y toda una vestimenta nueva a nivel de audio. Rediseñamos nuestro estudio, mejoramos equipos, mejoramos la acústica, todo para que los que escuchan, nuestros oyentes, siempre suban en calidad. Por supuesto, en el mes de abril nos sumamos a la celebración clásica de nuestra ciudad, los 153 años del retorno a Ibarra. Mayo siempre es un mes especial para todos. Nos dio la oportunidad de celebrar a mamá con programación más especial y regalos para devolverles algo de todo lo que siempre nos han dado. En Buenísima, las ideas de nuestros colaboradores siempre encuentran apoyo. Es aquí que en mayo arrancamos la promoción del concurso El DJ Buenísimo 2025, idea presentada por Wilson Checa y que se transformó en toda una realidad, encontrando un apoyo inmenso en la audiencia, transformando nuestra cabina en todos los viernes en una discoteca, en una plataforma de apoyo a los talentos locales en el arte del DJ. Terminamos el mes con una visita muy especial, la Fundación Desafíos de Vida, con grandes noticias, el apoyo de los emprendedores y el apoyo directo a la actividad productiva de nuestra región. Aquí hacemos nuevamente una pausa para recibir a nuestros oyentes para que puedan opinar y, por supuesto, dar a conocer lo que nuestros radioescuchas participan a través de nuestra frecuencia.
2: Buenas noches. Primero, agradecerles por la invitación. Santiago Chicaiza, quien está como propietario. Sin duda alguna, la radio Buenísima es una de las mejores en Imbabura, que nosotros siempre estamos escuchando. Está siempre colaborando a los negocios, a los emprendedores, y eso da mucho que felicitar, porque siempre se tiene el apoyo. Yo creo que Buenísima es la mejor radio.
1: Muchísimas gracias por su participación. Continuamos con nuestro informe. En el mes de junio, mes de papá, también tuvo actividad especial para ellos, programa especial y esos regalos exclusivos para los jefes del hogar. El apoyo de Buenísima al talento local no para nunca, y en este mes dimos espacios de promoción a José Luis Dávila, Elaine Davis, los dos artistas emergentes con participaciones en vivo, entregando al público su talento y detalles de sus trayectorias. En este mismo mes decidimos entregar a nuestro público, a través de videos en nuestras redes, un poco de detalles de la vida diaria en nuestra cabina, compartiendo así cosas que solo se escuchan y no se ven en el día a día de una radio. En julio, los artistas nacionales más renombrados siguen en busca de un espacio Buenísima para promocionar sus producciones, siempre teniendo la referencia de que nuestra radio tiene la apertura, predisposición para este apoyo. Nos visitó Mela Narváez, hija de la consagrada María de los Ángeles. También estuvo en nuestra radio y actuando en vivo Marcelo Bedoya y, claro, muchos más artistas emergentes como Santiago Chapi, Kylie, Irma, Demani. Agosto, todos los viernes seguíamos en el concurso de DJs, marcando una tendencia clara en la audiencia que apoyaba sin perderse uno de nuestros programas. Y en septiembre, claramente, nos sumamos a las celebraciones más importantes de nuestra provincia: Yamor en Otavalo, La Jora en Cotacachi, Fundación de Ibarra, con programaciones especiales que se difundió con todos los detalles en cada fiesta. El mes de octubre continuamos con toda la energía, programando siempre lo mejor de la música nacional, cuando nos sorprendió una devastadora noticia: Ecuador y el mundo había perdido a Paulina Tamayo, ícono de nuestra música. Especial homenaje para ella en nuestra programación para recordar su legado. Noviembre se transformó para nosotros en un mes más activo, ya que la tremenda acogida del concurso de DJs alargó el plan original y nos llevó hasta la gran final el 4 de diciembre en vivo en el Club Gin Tonic, evento muy especial con lleno total y un triunfador feliz de convertirse en el DJ Buenísimo 2025. Premio especial y controlador nuevo de paquete marcó el final feliz para este participante. Un año completo lleno de actividad se acercaba a su fin y en diciembre no podíamos parar. Golpeados de inicios por la noticia de la muerte de Jorge González, líder de Ilegales, clásico de clásicos de rock latino, avanzamos hacia el programa especial de Navidad, regalando la canasta más grande de la radio, el kit fiestero, el combo antichuchaqui y dinero en efectivo como un gesto de gratitud por la compañía de nuestros oyentes durante todo el 2025. Internamente celebramos y compartimos una cena íntima, todo el equipo de Buenísima, aprovechando también esos momentos para reflexionar sobre todo lo vivido, corregir errores, hacer sugerencias y compartir más íntimamente, un poco lejos del vínculo laboral. La unión de este equipo no la hemos visto en ningún otro equipo de trabajo de medios de comunicación. Modestia aparte, lo decimos al aire y lo afirmamos con toda franqueza, somos y estamos para ustedes, oyentes. El fin de año nos llegó y nuestra muestra de energía seguimos hasta el último día, con todas las ganas y el esfuerzo de siempre para celebrarnos juntos y junto a grandes artistas. Así nos acompañó en este último día Segundo Rosero, el mayor exponente de la música rocolera del Ecuador, con quien mantenemos una estrecha amistad. Estuvo también en este último programa Robert Villa y Diana Patricia, artistas zimbabureños también de renombre nacional. Estuvimos hasta el último minuto de la programación del año disfrutando y compartiendo con ustedes, estimados oyentes. Mil gracias por todo el apoyo, este compromiso de siempre mejorar su disfrute y su correcta información. Séptimo, medios de acceso a la información compartida en este informe. Como mecanismos para que la ciudadanía tenga acceso completo a la rendición de cuentas de nuestro medio, hemos implementado la emisión de este informe a través de la frecuencia 103.9, la publicación del mismo en nuestra página web, publicación de enlace directo en nuestras redes sociales. Además, toda la ciudadanía está en completa libertad y por derecho propio de informar o presentar reclamos ante la autoridad competente en el caso de que nuestra empresa esté haciendo uso indebido o desviando el objetivo de fundamental de la comunicación, informar y contribuir al desarrollo de la sociedad. Todos los espacios en la programación son conducidos y producidos netamente por todo el personal local, dando así prioridad a la inclusión del talento y trabajo nacional en nuestra actividad. Durante todo el tiempo de funcionamiento de nuestra empresa no hemos recibido reclamo ni denuncia alguna acerca del funcionamiento o contenidos en nuestro medio. Al contrario, sí hemos recibido muestras de felicitación y agradecimiento por la contribución al sano esparcimiento. Aquí hacemos una pausa también para que uno de nuestros colaboradores, que tiene parte de historia muy importante de Radio Buenísima, también nos comente acerca de cómo surgió la radio. Estimado Patricio, buenas noches.
3: Buenas noches. Buenas noches, Alex. Buenas noches, el señor Santiago Chicaiza, quien también nos acompaña en esta rendición de cuentas que cada año debe cumplirse. Hablando un poquito de historia, más o menos como unos 26 años, inició sus ondas en el aire a través de la frecuencia 103.9. En ese entonces era Radio La Buenísima. Entonces, cumpliendo varios programas, eminentemente contando con grandes profesionales de la comunicación, se fue cumpliendo año tras año, pues fue parte de diferentes nombres o firmas comerciales, entre ellas pues los 40 principales, que se mantuvo en la frecuencia 103.9. Luego estuvimos también con ligados a Radio Centro de la capital de los ecuatorianos, igualmente pues cumpliendo a cabalidad con mucho profesionalismo tanto en la capital como acá en la provincia de Imbabura. Es rápido la historia para no hacerla tan largo. Luego fue también parte de otra gran cadena, una franquicia internacional como La Mejor. Entonces también ahí fueron cumpliendo, fue un radio escucha que siempre pues estuve manteniendo contacto con la gente quien están conduciendo o están al frente de la frecuencia 103.9, en este caso que hoy un joven muy querendón a la comunicación que él precisamente lo está comandando, como es Santiago Chicaiza. Pues hablando siempre también de su señor padre, don Marquito Chicaiza, que en paz descanse, fue el promotor de estas frecuencias de radio. Pues hablamos un poquito también, hablando de otras frecuencias, a Radio Otavalo, en Otavalo, en la frecuencia 1500, 103.9 también, pues, y por supuesto Radio Caricia 97.5. Cumpliendo todo, ¿no?, con los lo establecido en la ley de comunicación, siempre contando con buenos profesionales en la comunicación, entre ellos usted, pues, mi querido Andrés, pues, cumpliendo con lo establecido de la ley de comunicación, Radio Buenísima es responsable con sus programaciones en vivo, que tiene, pues, entretenimiento. También ahora contamos con un noticiero al mediodía, pues, contamos con una gran profesional de la comunicación. Esto, pues, ahora continuamos con esta frecuencia 103.9, que, bueno, repito, cambiaron nombres y ahora con mayor responsabilidad, que vuelve a ser Buenísima en la misma frecuencia 103.9. Gracias por ser parte de esta gran familia, y para ustedes también, pues, a la gente que se encuentra con nosotros, pedirles un fuerte aplauso para ustedes mismos, porque son parte diaria de nuestra programación. Felicitaciones también a los compañeros, colegas, quienes hacen los diferentes programas en vivo durante el día.
1: Muchísimas gracias, estimado Patricio. Un pequeño extracto, en minutos nada más, de la historia de lo que ha sido la frecuencia en 103.9 FM. Noveno, objetivos futuros trazados en el periodo 2025. Implementar un espacio de noticias en donde podamos compartir con la audiencia lo más relevante del acontecer ciudadano, objetivo ya cumplido y puesto al aire con nuestra compañera Sofía Vega, conductora del noticiero estelar 60 Minutos de Verdad. Inclusión de jóvenes talentos a nuestra programación para tener una mejor integración con este público. Objetivo ya logrado con la incorporación del podcast Soberanamente Tuya, conducida por Amber Villa, reina de Ibarra. Espacio que demuestra toda la capacidad de la mujer joven imbabureña, capaz de asumir cualquier reto y sacarlo adelante. Desarrollar aún más efectivamente las plataformas que nos permiten ahora mismo dar el apoyo a la música popular ecuatoriana. Implementar más espacios con contenidos educativos y de motivación. Lograr ser una plataforma de desarrollo para los comunicadores nuevos de las provincias, de la provincia, buscando la relación con las escuelas de comunicación y logrando que esas nuevas generaciones de comunicadores tengan un medio real en donde desarrollar su profesión, la tengamos acá. Décimo, despedida para conocimiento público de lo realizado y programado para futuro. Hemos presentado este informe que demuestra nuestro trabajo limpio y serio al frente de este medio de comunicación. El hacer radio es para nosotros un compromiso directo con la ciudadanía, por la dedicación y apego a las normas hacen parte de nuestro diario vivir. Seguros de ser un aporte permanente a la sociedad y cumpliendo con toda la normativa que nos compete, nos despedimos agradeciendo sus atenciones. Atentamente, un saludo cordial para Santiago Vladimir Chicaiza Paredes, concesionario, frecuencia 103.9 FM. Muchísimas gracias.

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0: Señoras y señores, buenas noches, ¿cómo están? ¡Qué gusto, qué placer enorme saludarles en esta noche! ¡Ay, ay, ay! Y muchos dirán, ¿qué dirán? ¿Qué dirán? ¿Qué andará diciendo este guambra por acá? Y estamos, ya saben, juntos, unidos, toda la familia de Buenísima 103.9. Y en esta ocasión vamos a dar la bienvenida a los compañeros de labores. Y en esta noche se une a la fiesta.
1: ¿Usted se une?
0: ¿Cómo le podríamos decir? La fiesta nochera con mi amigo, mi gran amigo Alex Males. ¿Cómo estás, Alex? Buenas noches, bienvenido.
1: Bueno, ahí estamos. Buenas noches, caramba. Acabando hace minutos nada más con nuestra remisión de cuentas, ¿no? Como establece la ley. Así nosotros, muy respetuosos, lo terminamos nuestra remisión de cuentas del año 2025. Así que muchísimas gracias a la gente que sigue conectada a través de Radio Buenísima en este fin de mes, fin de semana. Desde ya, caramba, un feliz día para mi querido Peque. El día del niño, ¿no?
0: El día, claro, el día del niño, del, sí, niño, del niño bonito.
1: Y hablando de niños, Jorge Luis Plaño, muy buenas noches.
0: Vamos a dar la bienvenida a Jorge Luis Plaño. Hola, Jorge Lucho, ¿cómo estás? Buenas
1: noches. Prende el Peque, prende el micrófono.
0: El Peque es el encargado de la consola. Ábrele el micrófono.
1: El 3.
0: A ver, el 3. 3, 3, 3.
2: Por ahí.
1: Ahí estás.
2: ¿Qué tal, mis queridos compañeros? ¿Cómo estamos? Una excelente noche. Igual a los oyentes de Buenísima, que está tan buena como suena. Igual acabamos de salir de una rendición de cuentas. Igualmente esperando que hayan estado en la sintonía de la 103.9. Nosotros les vamos a acompañar unos momentitos más aquí con todo el staff de la Buenísima. Así que tengan una excelente noche, prácticamente acabando ya este mes, este quinto mes de mayo.
1: Yo le pago.
0: Oiga, ¿qué tal? Oye, Jorge Luis.
1: Dele paso también a la China.
0: Ah, ya, la China está aquí. La China. Bienvenida a la China. ¿Cómo está la Chinita?
3: Si
0: buenas noches.
3: Ahí estamos. Si me sienten, me escuchan, me oyen. ¿Cómo estamos? Buenas noches. Vean aquí acabando lo que es la rendición de cuentas.
0: ¿Acabando o terminando?
3: Acabando, terminando, eso. Culminando.
0: Pero lo mismo da, ¿no?
3: Es lo mismo, ya
0: terminando,
3: me
0: culminando o terminando.
3: Sí, es, señor, lo mismo, la cosa es que me entiendan, ¿no es cierto? Aquí vamos ahí a estar, estamos, un ratito más, junto a la gente que todavía, bueno, me imagino que está en sintonía de la 103.9.
0: Pues lógico, ¿eh? Lógico.
1: Muchas gracias. Jorge Luis, necesito lo que usted me ofreció, por favor.
0: ¿Qué le ofreció?
1: Sí, me ofreció, por favor. Yo, no le di, agua no me dijo. A ver, Jorge Luis, siéntese, por favor, después empieza. A ver, ¿qué será, pues?
2: Nada, igual también, bueno, compañeros, aprovechando también el medio, felicitar al compañero Alex Males, ya que bajémosle un poquito, ya que el día de hoy pues acaba de graduarse, ¿no? Y igualmente ya nos va a detallar también, así que viva graduado.
1: Muchas gracias,
2: yo
1: le pague.
2: Felicidades, mi querido Alex Males, que sigas cumpliendo muchas metas más y que Diosito te bendiga, mi hermano.
0: Hay como que muerda la torta, por favor, Alex.
1: ¿Qué es cumpleaños? Es graduación, no cumpleaños.
0: O sea, es graduación. Y también en la graduación hay torta, pues. ¿Sí o no?
1: Entonces, eso es para mí, muchas gracias.
0: Don Santiago, por favor, traiga la torta, tenga
1: muchas
0: la bondad para el graduado.
1: Claro, muchísimas
0: Alex
1: gracias.
0: Males, está de festejo en la noche de hoy.
2: Una de whisky Blue Level, dije.
0: Uy, sí, ya va a traer una.
1: Por eso Santi vino de negro. Black. Muchísimas gracias, señores. Aquí vamos a hacer un poquito de travesuras en especial. Hay mucha celebración.
3: ¿Travesuras quiere hacer?
1: Claro, ahí está puesto el DJ Peluchín.
2: Ya se viene el DJ Peluchín.
1: Ya, estamos de rendición de cuentas. Fin de mes, ¿no es cierto?
0: Oiga,
1: ya se viene junio. Estamos de graduación, todo va. Así que mensaje a WhatsApp en vivo. Mi querido Peque.
0: Claro, el Peque.
1: Hágale saludar a la voz peluda de los DJs.
0: Señoras y señores, es el momento de presentar a la voz más sensual de la radio. Aunque la vida le tocó ser como DJ, pero el lastimosamente chamuco no es locutor, pero ahí tiene la voz y el talento.
1: Ya, dale paso. Hola, Peque, ¿cómo Peque estamos? Buenas noches.
4: Hola, ¿qué tal, compañeros? ¿Cómo estamos? Buenas noches.
0: El hombre chamuco.
4: Esta bonita noche de viernes, fin de semana espectacular, y nosotros acabamos de una revisión de cuentas. Y nosotros activos como siempre en Buenísima Radio, porque acá nosotros estamos buenísimos toditos. Así que los oyentes que nos están escuchando, pues sigan escuchando, que vamos a acompañarles con buena musiquita y con la buena locución de los locutores y DJs. Eso también, que tiene buenísima, solo
3: ahí
4: buenísima.
3: Que nos envíen audios, que nos escriban.
0: Yo les digo una cosa.
1: ¿Qué dice?
0: Verán, hoy tuvimos la rendición de cuentas.
1: Sí.
0: ¿Ya? Va ya una. Pero yo les hago una pregunta. ¿Nosotros podemos rendir cuentas a nuestras mujeres cada fin de mes?
3: No se puede.
0: No se puede rendir cuentas a la mujer cada fin de mes.
3: La mujer al hombre sí.
0: La mujer al hombre sí.
3: Sí.
0: ¿Pero por qué?
3: porque supuestamente ustedes son los que trabajan, ¿no?
0: Ay, no. Ah, o sea que, mijito, llegó el fin de mes. La plata, la plata.
3: Traiga la quincena, la traiga quincena. El fin de mes, ¿sí?
1: Ajá. Ya, ponga música, ponga música.
0: Vamos a aprender la fiesta, señoras y señores. En vivo y en directo, el stop de Buenísima 103.9.

0: ¡Viva el San Viernes! Están gozándose por acá los compañeros, o sea. Se goza, se goza. En la cabina
1: ¿de cuál se pegó?
0: En la cabina de Buenísima se goza.
1: Si no se goza.
0: No, no, no, no es así. ¿Cómo es el dicho?
1: Aquí no se gana, no se gana, pero se goza. Pero aquí ganas y también gozas. No me vea la china, vea. Ya, ¿cuántos meses? ¿Sí o no? ¿Sí o no, Jorge Luis?
0: Ella se ha gozado demasiado.
1: ¿Cuántos meses ya? ¿Cuántos meses? Acérquese al micrófono, sí.
0: No sé. Acércate.
2: Cuéntame, cuéntame. ¿Cuántos meses de qué no entiendo?
1: ¿Cuántos meses? No?
0: Le veo medio ya cabizbajo, seis, no sé
2: ya,
0: qué le pasa.
2: Seis, tres semanas, seis, ya entrando al cuarto, ¿ya? Al séptimo, perdón.
1: Sí, amigo, entonces. Vea, y su amigo primerito se conecta, vea.
0: ¿Cuál es?
2: Ahí está, boludo.
1: Su amigo.
3: ¿El colega o cuál?
1: Colega, sabe decir.
0: ¿El chupacabras?
1: Ahí le manda saludos enseguidita, dice.
2: Colega, falta que diga.
3: Sí, el colega dice ahí.
1: ¿Qué dice ahí? ¿Qué dice? ¿Qué más colega dice?
0: ¿Qué dice? Bueno, qué bien la audiencia de Buenísima 103.9, sonando, ya saben, en todos lados, en todas partes, las 24 horas del día, mi estimado Alex Moles.
1: Vamos, habilite el teléfono para ver qué dice la gente, mi querida.
0: ¿Quién tiene el teléfono? ¿Quién
1: ahí está
0: tiene
1: el teléfono?
3: Acá, acá tenemos a el ver, teléfono.
0: Pero conéctale, conéctale el audio por ahí. Ahí está.
3: Métele, métele.
0: Por ahí.
1: ¿Cómo? ¿Cómo? ¿Cómo? ¿Cómo?
3: Métele el cosito.
1: Empezaste, ¿no ves? Por eso, ahí está. Ahí están las consecuencias de estar con eso, ¿sí o no?
0: Se ha quedado traumada con eso. Sí, sí, métele, sí, métele. Sí.
3: Traumada bien, no, traumada no, no. Con gusto sí.
1: Ya no da el cable. Ya.
0: ¿Hasta dónde viene nomás?
2: Ahí, ahí.
0: A ver, ¿qué nos dicen los audios? ¿Qué nos dicen los audios en esta noche,
1: pero,
0: señoras y señores?
1: Pero habilita, habilita, ¿qué dice? No,
0: ya, no, no, a ver, ahí está, ahí está. Ahí está.
1: Yo siempre... Yo siempre escucho la buenísima, dice. Y después sabe estar, estar pidiendo no, a otro lado las canciones.
3: Así, así es, así es.
1: Sí, ¿no es cierto? Ahí viene el Adrián, lo mismo el Adrián. ¿Sí o no, Adrián?
0: Saludo para Adrián Portilla, DJ. Ahí. Hola, saludos. A ver, ¿qué nos dicen los audios? Queremos escuchar a
1: pero
0: la
1: pida,
0: gente.
1: Pida, pida,
3: pero
1: pida,
3: qué bien audios, qué bien audios.
1: ¿A qué número?
3: Nuestro sexy número 096-002-1039.
1: A ver, dígale.
0: ¿Qué les parece escuchar a todas las voces de Buenísima en
1: ¿qué
0: esta
1: ha sido
0: noche?
1: Navidad, dice. O fin de año.
0: ¿Qué dicen? ¿Qué dicen?
1: Lo que no...
3: Te le tapaba la pantalla. Sí.
0: Ah, el WhatsApp de la radio, 096-002-1039. A ver,
1: toque,
0: confirme.
1: Toque pantalla, dice, ¿no es cierto?
3: Ay, a ver, que vayan saludando, que vayan haciendo...
4: Acompáñame a preparar la lonchera de la Marta. Hoy me...
1: ¿Qué es que va a preparar, dice? Aguante, dice, ahí, ahí. Ayúdame a preparar la michelada, dice. O sea, le escuchan al perucheña, dice, de una. Ayúdame a preparar la michelada, dice. Enseguida. Buenas noches, qué buena música, dice. Siempre lo escucho desde las 4 de la mañana, dice.
0: ¡Uy!
1: Ahí está.
0: De las 4, gracias.
1: ¿Y dónde le escucha?
0: A los que madrugan, no sé, pero me escuchan.
3: A las 4 de la mañana. Desde las 4.
0: Saludos, saludos cordiales. Desde las 7 de la mañana estamos en Buenísima 103.9.
1: Ya, ¿y el Peque a qué hora está, dice?
0: Peque está a las 10 de la mañana. Él sí es bien puntual, llega a las 10 para las 10 de la mañana.
2: Claro, yo soy bien puntito.
1: Jorge más, Luis, ¿a qué hora está, dice?
0: Por eso le doy un aplauso a mi Peque.
1: Era acerca al micrófono.
0: Mi Peque, mi Peque.
2: Nosotros estamos a partir de las 3 de la tarde en el Club de la Buenísima.
3: Ya. Teniendo el micrófono ahí, hablando a algún lado.
1: Por eso.
3: Nosotros estamos también desde las 3 de la tarde.
1: Y ahí está, el DJ Michael.
5: Ahí está el chamuco también.
1: Él es el chamuco. Venga, venga, pero acérquese, acerca. Haga,
0: a ver, ¿cómo es? ¿Chamuco, chamaco? ¿Cómo es?
1: A ver, acérquese al micrófono.
0: A ver, acérquese, mijitrín.
1: Preséntese para que le conozca la audiencia.
0: ¿Cómo te llamas? Estás saliendo en vivo en TikTok.
5: Ahí.
0: A ver, a ver. ¿Cómo titula
1: la cámara, la cámara,
0: el DJ de Buenísima?
5: Bueno, buenas noches con todos los oyentes de Buenísima. Bueno, yo me llamo DJ Michael. No ya. Soy ningún
1: chico. Alias.
3: No soy alias, ningún nada,
1: el magnífico no dice. ¿Qué dice?
0: El magnífico.
1: Dice.
0: DJ.
1: Ya. Ahí ya tiene.
5: Bueno, a mí me están escuchando los días domingos en el Mix Time.
0: ¡Ah, ya! ¡Yeah! ¡Caramba!
1: Ya, hágale un pisador ahorita, a ver.
0: Mix Time con el DJ Magnífico en Buenísima.
1: Ya está. Ya.
3: Estoy todos los domingos y es que no me veo, dice Pedro.
1: Ha comido poroto, dice, ahora sí. Ahora sí.
5: No.
1: ¿No? A ver, ¿qué dicen los mensajes? Audios, por favor.
0: Envíenos audios, por favor. Queremos escuchar tu voz.
1: No vale mío, dice. A ver, póngale el audio. ¿Qué dice? A ver, póngale el audio. ¿Qué dice?
0: Ya están habilitados los
6: Échale. Audios. Buenos días, DJ Peluchín.
0: Buenos días.
6: Ay, ¿cómo? Perdón. Ya acostumbrado a escucharle solo la mañana.
0: No, ve, ahí está. Estoy en la noche. Eso es señas que la gente escucha a las 24 horas.
1: Sí, para que vea que se escucha, ¿no es cierto?
0: Qué bien. ¿Quién más está por ahí?
7: Venga, acá en Otavalo. Mi amigo Alex Male, el pionero de las puyaleras. Buenas noches, mi gran amigo Alex Male. Pero bueno, echémosle como es viernes, pues echémosle una rocolita, pues. Por favor.
3: ¿Quiere rocola?
7: Una de Héctor Co, Corazón Infiel. Ya sabe, escuchándole, mi amigo Alex Male.
0: Música alegre, música alegre.
1: Quiere zapatearlo, ¿cierto? ¿Sí o no? ¿Qué dice Chamuco?
3: Por acá dice que nos invitan a los San Juanes en Yaguarcocha, dice.
1: ¿Cuándo hay San Juanes?
3: Ah, en agosto. 3 de agosto, dice.
1: David Torres, saludos, saben que está conectados a través del TikTok. ¿Sí o no?
3: El TikTok.
1: Ya. Dígale pues que toque, tiki tiki.
3: Dale tiki tiki a la pantalla, por favor. No deje de dar tiki tiki a la pantalla.
1: ¿Sí o qué?
0: Claro. Vamos, envíen los audios, amigos. 096-002-1039. Rapidito, envíen los audios. Salúdenos, ya que estamos todo el equipo unido de Buenísima 103.9.
1: Dice que estaba en la madrugada, dice que es. Buenos días, dice. Yo le escucho desde las 4 de la mañana, dice. ¿Cómo?
0: Lo que pasa es que están acostumbrados a escucharme en la mañana.
1: Ya.
0: Eso nomás es, señor Malix.
1: Ahí estamos.
0: ¿Qué dice? ¿Tenemos más audios?
1: No. A ver, ¿a qué número?
0: Regalemos algo, ya.
1: ¿Qué pasó
3: con Wilson Checa? Dice, por aquí él es antisocial.
1: A ver, ¿qué va a regalar?
0: Ya, pues regalemos una flash.
1: ¿Ya?
0: Y le tengo la flash aquí por si acaso.
1: ¿Dónde está la flash? A ver.
3: Preste
1: para indicar a la cámara.
3: Pero que indique la flash, nada más.
0: Para que vean que uno es serio. Uno anda a traer las flash memories grabadas. Ya. ¿Cómo era?
1: ¿Qué contiene esa flash? ¿Qué tiene esa flash?
0: De todo, todo mix.
1: ¿Qué tiene que hacer para ganarse la flash?
0: Simplemente tiene que ya enviar los audios. ¿Ya? Audios. Sí, a ver. Señor.
1: ¿A qué número?
0: Usted diga al WhatsApp de la radio.
8: 096-002-1039.
1: Sí, señor.
0: ¡Con la frase!
1: ¿Qué vamos a escuchar? ¿Qué música?
0: A ver. ¿Sabe qué? Vamos, envíen los audios al 096-002-1039.
1: Sí, señor.
0: Buenísima, la radio número uno, nombre y apellido, ¿le parece?
1: Ya.
3: Listo.
0: Ya, con esa frase, ya. Buenísima, la radio número uno, nombre y apellido, y le registramos por acá.
1: Saludos cordiales, Peque DJ, dice.
8: La radio number one del norte del Ecuador.
1: Atentamente, Henry Aguirre, dice.
3: Yo dije alguna nena.
1: Dice, soy Marisol, a esa hora... Parlando los pollos, dice, ¿cómo?
0: Pelando los pollos.
3: Pelando, de ser.
0: Pelando. Soy Marisol. A esa hora pelando los pollos, dice.
1: Ya. Bueno. Ya, listo, dele.
0: Vamos, Chilita entonces.
1: Chilita Bella dice, vea. Salúdele ahí.
3: ¿Qué envíenos? Saluditos para David Torres. Hola, mi amor, ¿cómo estás?
1: Empezaste, ¿no ves?
8: Empezaste.
1: No, ¿cómo era?
0: Hasta eso estuviste.
1: Pero dígale pues a la cámara, a ver.
3: Por eso le digo, hola, mi
8: ¿quién
3: amigo?
8: Saldría?
0: ¿Quién llama?
1: Su amigo.
0: Cuélgale o bloquéale.
1: Póngale música.
0: ¡Vamos!
1: Ya, así como usted anima a las 4 de la mañana, que le dicen, ¿no es cierto?
0: Señoras y señores, vamos, envíen los audios. Ya. Esa flash memory es mía. 096-002-1039 y ponte pilas.
1: Saludos desde Otavalo, dice Muebles. ¿Qué dice, China ahí?
3: Muebles Rafael. Saludos, muchachos chéveres. Saluditos, dice, desde Otavalo, hijo.
1: Dale, hijo, métale caña. ¡Viva fin de semana!
0: ¡Tembálate!
1: ¡Viva buenísima!

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1: Ay, ay, ay, qué buenas bestias, qué buena música, mi estimado Alex Males, ¿qué te parece?
2: Oiga, bien, dice.
1: La demostración del DJ, ¿eh?
2: Saludo para mi gran amigo GPS, Cristian Gómez. ¿Por qué dice GPS?
1: GPS, ahí sí, no sé qué.
2: ¿Por
1: qué?
2: El Orlando Polo dice, pues, ahí está.
1: Ah, el Orlando, es un amigo
3: pero
1: de esta banda.
3: Pero se está riendo, por algo es.
1: No sé, es un amigo nomás, nada más.
2: Ya. Saludos desde Cayame, dice ahí, se escuchamos los mejores, gracias, saluditos. Saludos a todos, Pauli Emprende también está con nosotros.
3: Eso, muy bien. Disfrutamos. Juancito también.
2: Saludos a la chinita, dice Dani.
3: Ay, muchas gracias, mi querido
2: Jorge Luis,
3: Dani.
2: ¿Dónde está?
3: Saluditos.
2: Jorge Luis,
3: dice.
2: Ahí está
1: Jorge Lucho.
2: Sí, señor.
1: ¿Dónde se fue el Jorge Lucho?
2: Está recogiendo ya los cables.
1: Está recogiendo los cables.
2: Ya está recogiendo los cables, ¿sí o no?
3: Ya se le llevan a la casa ya.
2: Vaya a la casa, vaya a la casa.
1: ¿Y usted no será la que se la lleva a usted?
2: Saludos desde ahorita San Vicente no. De Pusir, dice.
1: San Vicente de Pusir, un abrazo y un saludo grande para todos los amigos por allá.
2: Jorge Luis.
1: Jorge Lucho.
2: ¿Dónde está? Dice, venga, ven acá.
1: Saludos, Jorge
3: Anita.
1: Luis.
4: Estamos organizando la cabina de Buenísima para que quede todo excelente. Por eso estamos de allá para acá igual, compañero.
1: ¿Y ahora qué le digo, señor ordenado?
4: Toca ser ordenado, ya sabe. Sí.
3: Está ganando puntos con el jefe.
2: Ha de querer otra pizza.
1: ¿Y ahora qué le digo, serrucho?
2: Lo que pasa es que quiere pizza, de querer pizza.
1: Ah, ya de querer pizza entonces, ¿no?
2: Sí. Saludos, ¿quién dice? Gabriela Farinango.

0: Sí. Provecho nomás, Dios le pague, ¿no?
1: Dios le pague, claro.
0: Muchas
1: que
0: gracias,
1: sí,
0: mi estimado Cristian Gómez.
1: Ya saben, estamos para las que sea, ¿no?
0: Jorge Luis Proaño. Jorge Luis. Vamos despidiendo, muchísimas gracias, caramba, por haberse conectado con nosotros a través de Radio Chino.
2: Bueno, entonces de mi parte también, un besito para todos en la nalguita derecha, que tengan una.
1: ¿Y por qué no les dan la izquierda?
2: O en el chiquis triquis.
1: No. Ya, derecha, ya, tiene ya, que ser derecha e izquierda.
0: Llámele al Jorge Luis, llámele al Jorge Luis. Venga, Jorge Luis. Parece el que sabemos, anda corrido usted, hable serio.
3: No, un gusto igual haberles acompañado unos minutitos más, igualmente aquí en la 103.9, los que pudimos estar, ¿no? Como tal, igualmente estábamos en la rendición de cuentas a partir de las 7 de la noche. Igual también nos quedamos los más molestositos, decimos por ahí, pero los más alentados y los más chéveres como tal.
0: Pero ¿no? De aquí continuamos. O sea, la radio, pues,
3: claro, de aquí no sé dónde es el festejo, pero de que sigue. Así que
0: seguimos, ¿no es cierto?
3: Un gusto verles acompañar en los momentos, que tengan un buen fin de semana y ya nos escuchamos.
1: Que son como alto voltaje como yo.
3: Ya calibraditos, avanzados un poco. Así que tengan un excelente fin de semana.
0: Sí, señor. Muchas gracias, señoras y señores, nos vemos. Y la Fly dice, vea, ¿qué será de una Fly dice?
1: El día lunes, hay pilas.
0: Ya, lunes. Queda pendiente, ¿no?
1: Claro, porque nos quedó corto el tiempo.
0: Ya, listo, señoras y señores.
2: Lindo fin de semana para todos.
0: El día lunes.

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Hola. Señoras y señores, ¿cómo estamos? Buenos días, buenos días, buenos días, buenos días, buenos días. Buenos días, Ibarra. Buenos días, la provincia de Imbabura. ¿Cómo estamos? Nosotros ya estamos ingresando a la cabina más grande, a la cabina más lujosa que tiene la provincia de Imbabura, ¿cómo es?

ya de la buena música, de la buena compañía en este fin de semana en Sábado Picantes. Oye, amanecimos un poquito frío, sí, está un poquito frío en la blanca ciudad de Ibarra, pero no importa, no pasa nada, Secretario Fantasma, porque nosotros ingresamos siempre con temperatura musical para dedicarles, hacerles bailar, hacerles olvidar un poquito de las penas, de las tristezas, de las deudas, de las decepciones. Aquí estamos, sí señor, como todos los sábados, un gusto saludarles, nosotros ya estamos listos. Señoras y señores, le presento a mi pana, al que me acompaña más de 25 años aquí en la radio, hablamos de El Secretario.

Cantar Fantasma, ¿cómo estás? Buenos días, bienvenido a La Buenísima. Un fin de semana más, estamos listos para darles pura caña hasta las 10 de la mañana. Bienvenido, Secretario Fantasma, dame la mano, Secretario Fantasma, dame tu 5. A ver, estira tu mano, hermano ecuatoriano. Ahí nomás, Secretario Fantasma, a ver. ¡Epa! Muy bien, señoras y señores, estamos con las pilas puestas. Estamos listos entonces para irnos con buena música hasta las 10 de la mañana. Señoras y señores, iniciamos. Bienvenidos y bienvenidas a toda la gente que siempre escucha este bonito programa, este humilde programa, junto a Wilson Checa y al Secretario Fantasma. Bienvenidos y bienvenidas.

0: Cantar Fantasma, exactamente, en la buenísima, la 103.9, son las 7:37 minutos, 7 de la mañana, 37 minutos. A mí me gusta que me coloques el pionero, Secretario Fantasma, por favor, el pionero, no sea malita, el pionero.
1: Al aire, el pionero, Wilson Checa.
0: Muchas gracias, ahí sí, ahí estamos de acuerdo, Secretario Fantasma, ahí estamos de acuerdo, correcto. Una vez más, buenos días a toda la gente que está escuchando la buenísima, 7 de la mañana, 38 minutos. Las 7 de la mañana, 38 minutos, a la gente que ya está reportando sintonía. ¿Cómo estamos? Buenos días, buenos días, buenos días, buenos días. Ya

acompañarte hasta las 10 de la mañana con musiquita rica, musiquita sabrosa para bailar y disfrutar en ese fin de semana. Aunque está frío, pero no importa. A levantar el ánimo a la gente que sigue en camita. Buenos días a la gente que ya se despertó, a la gente que está haciéndose el rico delicioso café, un rico delicioso desayuno. Buenos días. Como no, también a los amigos que salieron ya a laborar. Recuerden que hay mucha gente que labora hasta los días sábados, así que les vaya súper bien, ¿eh? Bien, señoras y señores, hoy como siempre vamos a regalar premios a toda la gente que escucha La Buenísima. Vamos a regalar, gracias al Circo Neverland, vamos a regalar entraditas para el debut este 5 de junio, viernes 5 de julio, junio. La próxima semana vamos a regalar entraditas para que te vayas al Circo Neverland. Vamos a regalar muchos premios a toda la gente que está escuchando La Buenísima, la 103.9. Así es que ponte pilas. Hoy estamos para acompañarte donde quiera que te encuentres, ¿ok? 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Recuerde todos los compromisos sociales. Ya se viene bautizo, ya se vienen los grados, ya se vienen las primeras comuniones, las confirmaciones. Usted tiene que apartar su fecha, sí, señor. Correcto, 7:40 minutos. Vamos a irnos a la primera pausa, Secretario Fantasma, hacia la primera pausa para escuchar comerciales. Mientras nosotros alistamos otro segmento para bailar y disfrutar. Has venido inspirado, Secretario Fantasma. ¿Qué dices? Como todos los fines de semana, nos dice Secretario Fantasma. Ok, Secretario Fantasma. Con esto, nos vamos a ir a la pausa, señoras y señores. Y ya regresamos. ¡Vamos! No te vayas. Esto es Sábado Picantes. Y si tienes frío, cógete de la señal de La Buenísima. ¡Ya volvemos! ¡Ya volvemos, ya volvemos! No te vayas, no cambias. No cambies tu receptor por nada del mundo. No le cambies de frecuencia. Esta es la number one.

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0: gracias. Ya estamos de vuelta, estamos de vuelta, estamos de vuelta. Sí, señor. Buenos días. Una vez más a la gente que recién se integra a escuchar La Buenísima, la 103.9. Oye, Secretario Fantasma, te cuento y les cuento a todos nuestros amigos. El día de ayer tuvimos la rendición de cuentas a las 7 de la noche, donde dábamos a conocer qué dice Secretario Fantasma, que es una rendición de cuentas. Ay, ay, ay. Eso sí no sabes, ¿no? Una rendición de cuentas, te cuento, Secretario Fantasma, es donde tú das a conocer todo lo que has hecho en el año aquí en la radio, lo que hace la radio, los programas que tiene, lo que ha hecho concursos, ha traído artistas, ha entregado premios y tantas cositas más. Eso es que tiene que hacer todos los años, todas las estaciones radiales, la rendición de cuentas, Secretario Fantasma. Sí, señor, así que ayer tuvimos la rendición de cuentas a las 7 de la noche. Hay mucha gente que nos escuchó, hay gente que recién escuchaba los nombres de los locutores, hay gente que recién escuchó los premios y tantos artistas que ha venido acá a la radio. Así que muchas gracias a la gente que escuchó y sintonizó lo que es La Buenísima, la 103.9, y a la gente que escuchó la rendición de cuentas. Si les gustó, ¿no es cierto? Ok, eso se hace todos los años, Secretario Fantasma. Eso se hace todos los años. Hubo invitados especiales. Estuvimos todos los compañeros de la radio. Estuvimos aquí con nuestros familiares. Estuvimos aquí disfrutando con locutores y tantas cositas más, ¿ok? Así que gracias por habernos escuchado. La rendición de cuentas, sí, señor. Como no, también decirles a nuestros amigos, contarles que el día de hoy hay fútbol. Hoy es Sueña Fútbol, Come Fútbol, Come Fútbol. ¡Bravo! Sí, señor, hoy juega primeramente a las 11 de la mañana, tremenda final de la Champions League. Juega el Arsenal versus PSG. Gracias a la gente que nos había preguntado a propósito. Ahí está, jugamos a las 11 de la noche, no jugamos, juegan a las 11 de la mañana, perdón, 11 de la noche. Lo bonito de todo esto, Secretario Fantasma, que juegan 12 ecuatorianos. Ah, juegan 12 ecuatorianos. En el Arsenal, Piero Hincapié, y en el PSG, William Pacho. Dos grandes defensas, dos grandes que están sonando y pegando fútbol allá en la Europa, sí, señor. Entonces, hoy, final de la Champions League, todos invitados a ver este partidazo a partir de las 11 de la mañana. Luego, a partir de las 18 horas 30 minutos a las 6:30 de la tarde, estará jugando la selección ecuatoriana el penúltimo partido amistoso rumbo al Mundial. Se viene el Mundial, Secretario. ¿Cuántos días falta para que se acabe el Mundial? ¿O para que inicie el Mundial, Secretario Fantasma? ¿Para que inicie el Mundial? Ah, ¿cuánto? 12. 12 días. 12 días, Secretario Fantasma. Y estamos en el Mundial de Fútbol, sí, señor. Que nos vaya súper, súper, súper bien a la selección ecuatoriana. Ayer le entrevistaba, te cuento, Secretario Fantasma, le entrevistaban a Gonzalo Plata y le decían: ¿qué más, Gonzalito? Hay mucha gente que ya está preparando las maletas para venir al Mundial. ¿Saben lo que dijo Gonzalo Plata? Dirales a todos sus hechos, a los que están alistando la ropita, que alisten muchísima ropa, porque aquí nos quedamos hasta el final en el Mundial, ¿ah? Esas palabras ilusionan al Ecuador entero, sí, señor. ¿Qué te parece que yo te diga, Secretario Fantasma, me voy de paseo? Y yo te pregunto, me voy de paseo, voy a llevar poquita plata, voy a llevar poquita ropa. Y tú me digas, no, lleva nomás harta ropa porque nos vamos a quedar mucho tiempo de vacaciones. Ah, ¿qué te parece? Así más o menos es la situación, Secretario Fantasma. Correcto, entonces, hoy, final de la Champions League a las 11 de la mañana y a las 6:30 de la tarde juega la selección ecuatoriana frente a Arabia Saudí en el penúltimo partido de preparación. Entonces, oye, harta fútbol, Secretario Fantasma. Saludar también a la gente de Guayaquil del Pachaca, que hoy terminan lo que es las Olimpiadas. Unas Olimpiadas bonitas, chéveres. No hubo peleas. No hubo tantas cositas que sabe pasar en los campeonatos. Gracias a Dios. Hoy es la final de todos los participantes. Señor, damas, máster. Hoy hay ajedrez, ciclismo, ecuaboli. Hay de todo el día de hoy allá en el Pachaca. Así es que, muy bien. Felicitar al municipio de Ibarra, aunque siempre deberían hacer esto, ¿no? En las Olimpiadas, no solo en Alpachaca, sino en muchos barrios que tiene la ciudad de Ibarra, las parroquias que tiene la ciudad blanca de Ibarra. Unas Olimpiadas donde tú solo presentaste el equipo, no hubo ni inscripción, ni garantía, no hubo también ni pagar arbitraje, nada. En 15 días y un poquito más se terminaron las Olimpiadas. Muy bien, felicidades al municipio de Ibarra. ¡Por fin! Algo chévere para decir gracias, municipio. ¡Dios mío! ¿Sí o no, secretario Fantasma? Ok, con esto vamos con nuestros queridos padrinos. 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Ahí ha venido que se me lengua la trama, secretario Fantasma. Ayer me llevaron a Gin Tonic. Ayer nos fuimos un ratito a Gin Tonic. Y nos servimos, ¿qué será? Unas 6 cervecitas. Pero un ratito nomás. Pero esas 6 cervecitas ya le hace daño a uno, pues. ¿Sí o no, secretario Fantasma? Ah, bien que no quisiste ir. Bien que no quisiste ir. Yo te dije, vamos, secretario Fantasma, Gin Tonic. ¿Cuántas? No, 6, ¿no? 6 nos pegamos. Estábamos celebrando el cumpleaños de Helen's Nice. A propósito, una vez más, saludos a Helen's Nice, que estuvo de onomástico el día de ayer. ¡Cuánto regalo! Cuando uno cumple años, ni bola le paran. No, mentira, sí saluda, sí saluda. 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Más adelante voy a regalar entraditas. 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Sí, señor, ponte pila. 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Bien, señoras y señores, 8 de la mañana, 10 minutos. 8 de la mañana más 10 minutos. Más adelante voy a regalar las entraditas para el circo, ¿ok? ¿Cuántas tenemos para regalar, Secretor Fantasma? 5. 5 entradas para el circo Neverland. Así es que vamos, luego de la pausa, con más buena música y luego regalamos entraditas. Por acá tengo audios. A ver, pásame el cable. Eso. A ver, tengo audios por acá. A ver, ¿qué nos dice nuestros oyentes? 096-002-1039. A ver, vamos a ver, ¿qué nos dice Florcita Díaz? A ver, ¿qué nos dice Florcita Díaz? Saludos, Andresito, también. A ver, ¿qué nos dice? Dale, doctor.
1: ¿Qué más, amigo Wilson? Checa, Wilsover. Buenos días. Y reportando sintonía. Está muy buena la música.
0: Muchas gracias. Bien. Felicítenle al secretario Fantasma. Él es el que le coloca toda la hoja. Buenos éxitos.
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0: Ese mismo es el secretario Fantasma.

¿Tiene frío, Florcita? ¿Tiene frío? Y si tiene frío... No. Si tiene frío, cójase de la señal de la buenísima Florcita Díaz, por favor. Saludos a Florcita Díaz. Allá en Atuntaki, sí, señor. Vamos, 096-002-139. ¿Quién más nos está escuchando? Saludos a mi pana. Saludos a DJ Gaffer. Saludos a DJ Gaffer, mi pana. Mi panísima DJ Gaffer. Bien, pues no la he visto a mi pana. Asómate, DJ Gaffer, para unas dos que tres. Gracias, DJ Gaffer. Siempre en sintonía de la buenísima. ¿Quién más está por acá? Dice, feliz fin de semana. Buenos días. Buena música. Muchas gracias. Muchas gracias. Dios mío. Gracias, doña Gladysita. Ella nos escucha allá en Quiroga, en Cotacachi, la tierra de los buenos cueros. A ver, ¿alguien más que quiera enviarnos un audio? Saludos para Ángel López también, ¿ah? Nos envía un like, nos envía un emoji. Muchas gracias, Ángel López. A ver, vamos a ver. O vamos a la pausa, secretario Fantasma, ¿te parece? Vamos a irnos a la pausa y regresamos ya con entraditas para que te vayas al circo Never Run. Y no te olvides que aquí estamos atendiéndoles con gusto hasta las 10 de la mañana. Ya regresamos. Somos los número uno. Los sábados le ponemos pura candela. Yo soy Wilson Checa, junto a mi DJ, más de 25 años haciendo radio, el secretario Fantasma. Ya volvemos, no te vayas.

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buenos días, Pío Vampiro, buenos días, Urcuquí, buenos días, todos los cantones de la provincia de Imbabura, a la gente del Carchi, a la gente de Pichincha, ¿cómo estamos? Desde acá, desde La Buenísima, les saludamos. La buena música, Secretaria Fandana, pura caña. Pura caña, imagínate que tuviéramos un programa hasta las 12. Full sintonía, secretario. ¿Sí o no, secretario Fandana? Full sintonía. Correcto, señoras y señores. Vamos entonces. Vamos a regalar premios. Voy a regalar entraditas para que te vayas al Circo Neverland. Este 5, viernes 5, estamos con el debut. Ok, habilitamos 096-002-1039-096-002-1039. Vamos rapidito a los panas, a la gente que quiera participar con nosotros en las entraditas. Tengo cinco. No te olvides, Secretario Fantasma, que el debut será este viernes 5 de junio. Ahí la carpita va a estar ubicado en el sector de el Terminal Terrestre. Frente al Terminal Terrestre va a estar ubicado Neverland.

0: ¿Pero de qué parte de Ibarra?
1: De aquí, del Parque Nuevo Hogar.
0: Correcto. Chévere. A ver, amigo, ¿dónde va a estar ubicado el circo de Burla?
1: Va a estar ubicado en al lado de la terminal terrestre.
0: Frente al terminal terrestre, frente. Ajá. ¿Sí escuchó cuántos litros de agua va a haber ese día? ¿Sí escuchó?
1: Más de cinco, creo que era.
0: No, 5 litros. 50,000 litros de agua, Dios mío. Correcto, ¿cuál es la tradición? ¿Cómo se llama el payasito?
1: Pequeñique.
0: Pequeñique. Chévere, mi pana. Envíame la captura de la cédula y tiene su entrada para el 5, ¿ok? Gracias.
1: Listo, gracias, buen día.
0: Vamos. Tengo 4 entradas más. A ver, vamos. A ver, esos muchachos que quieren irse al circo. A ver, esos guaguas. 5 entradas. Hemos regalado una. Nos queda 4 más. ¿Quién quiere irse al debut? ¿Quién quiere irse al debut del circo Neverland? 50,000 litros de agua. Aparte estará el payasito Pequeñique, estará la sirenita, estará, bueno, tantos artistas más que están en un circo. ¿Sí o no, secretario Fernández? ¿Qué dice por acá? Quiero participar, pero tiene que llamarnos. Tiene que llamarnos, no mensajes de audio peor escritos. Buenos días.
2: Buenos días.
0: ¿Con quién tengo el gusto? Buenos días. A ver, ¿con quién?
2: Henry García.
0: Henry.
2: Sí.
0: ¿De dónde se llama, Henry?
2: De aquí, de la ciudad de Ibarra.
0: ¿De qué parte de Ibarra, Henry?
2: Redondel de la Madre.
0: Por el Redondel de la Madre. Chévere, Henry. A ver, cuénteme. ¿Dónde va a ser ubicado la carpa del circo de Neverland?
2: Por ahí, por el terminal. Eso. Lado del terminal.
0: Frente al terminal terrestre, sí, señor. ¿Cómo se llama nuestro payaso, la atracción de la noche?
2: Pequeñique.
0: Eso, payasito Pequeñique, sí, señor. Chévere, mi pana. No se olvide, ¿cuándo es el debut?
2: El 5 de junio.
0: ¿A qué horas?
2: De las 6.
0: 8:30 de la noche, ¿ok? Chévere. Tiene su entrada, envíame la captura de la cédula.
2: Listo.
0: Gracias. Dale. 3 más, me quedan 3 entradas más. A ver, esos guaguas. Deben estar durmiendo esos niños, ¿no? A ver, los guaguas que quieren irse al circo, vamos. Tengo 3 entraditas más. Tengo 3 entraditas más, no audios ni mensajes escritos, solo llamadas telefónicas.

0: ver, vamos a ver. No audios ni llamadas telefónicas. 096-002-1039. 096-002-1039. Vamos, me quedan 3 entradas. Si no, no importa, me quedo con las entraditas y regalo a otra persona. Secretario Fandango, hay mucha gente que nos está pidiendo entraditas para ir a Neverland a disfrutar de este gran espectáculo que se viene el 5 aquí y por el sector del Terminal Terrestre estará la carpa de Neverland. Nos vamos a ir al debut, Secretario Fandango. Oye, tiempos que no me he ido a un circo. Me voy a ir al circo. Vamos, otra llamada telefónica. Hola, ¿qué tal? Buenos días.
1: Buenos días.
0: ¿Con quién tengo el gusto? Buenos días.
1: José Luis Criollo.
0: ¿Qué más, José Luis Pepelucho? ¿De dónde nos llama?
1: Del barrio de la Florida.
0: Desde la Florida hasta la Florida siempre. No, hasta la Victoria siempre. Sí. A ver, amigazo, ¿dónde va a ser ubicado la carpa del circo de Borla?
1: Frente al Terminal Terrestre.
0: Ah, correcto. ¿Cuál es la atracción de la noche?
1: El payasito pequeñín.
0: Eso, no es pequeñín. Pequeñique, repita.
1: Pequeñique.
0: Eso, pequeñique. Chévere, mi pana. Cuéntenos, ¿cuántos litros de agua va a haber esa noche? A ver.
1: Más de 200 litros.
0: No ha sido pequeñique, ha sido meñique. A ver, repita, meñique.
1: Meñique.
0: Eso. Listo. Envíame la cartera de la cédula.
1: Gracias.
0: Gracias, vamos a otra llamada telefónica. No ha sido pequeño, ha sido meñique. Que me escuché el payaso meñique, ahorita me quita la publicidad. Hola, buenos días.
2: Buenos días.
0: ¿Con quién tengo el gusto?
2: Con Cristina.
0: Hola, Cris. ¿Cómo se llama nuestro payaso en la atracción de la noche?
2: Meñique.
0: Meñique, meñique, sí, señor. ¿De dónde nos llamas, amiga?
2: De acá, de Ibarra.
0: ¿De qué sector de Ibarra?
2: Por la Retorno.
0: Ya, correcto. Chévere. ¿Con quién te vas a ir al circo?
2: Con mi hermanito pequeño.
0: Correcto. Te vamos a regalar una y tu hermanito... No, no, a ver, le regalamos a tu hermanito y tú pagas la entrada, ¿ok?
2: Gracias.
0: Muchas gracias. Envíame la captura de la cédula, ¿ok?
2: Gracias.
0: Gracias. Vamos, otra llamada telefónica. Hola, hola, hola, hola, hola. Buenos días. Hola, se cortó, se cortó, se cortó. Vamos. 2 minutos de llamadas o si no nos vamos a la pausa. ¿Quién quiere irse al circo? ¿Quién quiere irse al circo? De Meñique y sus amigos. Hola, ¿qué tal? Buenos días. Hola.
3: Aló, aló.
0: ¿Con quién tengo el gusto? Buenos días.
3: Con Vladimir Mafla.
0: ¿Qué más, Vladimir? ¿Dónde nos llama, Vladimir?
3: Aquí en la mitad de un super paseo, vea.
0: ¿En dónde está en su super paseo?
3: En el anillo vial.
0: Ah, ya.
3: Organizado estás... por el ilustre municipio de Ibarra.
0: Ah, ya, cicleando, me imagino, ¿no es cierto?
3: Recogiendo los heridos estoy.
0: Hable en serio. ¿Cómo? ¿Cómo recogiendo los heridos? Qué loco, entonces. Claro,
3: pues a los que se quedan, les da calambre, se caen de las bicicletas.
0: Ah, no, no, esto es.
3: Logístico.
0: Esto es de por. Lo que pasa es que están. En el concurso de ciclismo, en las carreras de ciclismo organizado por el municipio desde Alpachaca salió, ¿no es cierto?
3: Así es, correcto.
0: Sí. Chévere, repítame su nombre, mi amigo.
3: Vladimir Mafla.
0: Vladimir, ¿con quién se va al circo?
3: Con mi hijo.
0: Ya, correcto. ¿Dónde va a estar ubicado? No, un hijito nomás. Hable serio, Dios mío. ¿Dónde va a estar ubicado el circo?
3: Ahí enfrente del terminal.
0: Eso. Chévere, ¿cuándo es el debut?
3: El 5 de junio.
0: Viernes, 5 de junio, el debut del Circo Neverland. Correcto, envío la cartera de la cédula, mi pana.
3: Ok.
0: Ya, listo, y siga camellando. Ya ha iniciado las carreras de ciclismo por lo que es... Con las Olimpiadas de Alpachaca City, hoy se termina las Olimpiadas con las finales de fútbol, de vóley, hay ajedrez, hay tenis de mesa, hay atletismo, hay ciclismo, de todo un poco ahí el día de hoy. El que faltaba. El payasito, gente Aguirre. ¿Qué más, gente Aguirre?
4: Hola, ¿qué tal? Buenos días, mi estimado
0: González. No es buenos, es buenos días.
4: Buenos días.
0: Eso, aprende, hijito, quita esa G. Así éramos. Así. Yo también en la locución sabía decir. En la locución
4: ¿cómo
0: también. Vea, escucha. En la locución también sabía decir. Buenos días. Hasta que mi creador, don Leonardo Yepes.
4: Hola.
0: No diga buenos días, es buenos días, me decía. Dios mío. A ver, repita, buenos días.
4: Buenos días.
0: Eso, Dios mío. A ver, Henry, cuente, ¿qué le ayudo?
4: Quiero una entradita.
0: Ahí está, Dios mío. A ver si me dice dónde va a estar ubicado, quién se presenta y cuándo es el debut, le doy de una.
4: El día viernes 5 de junio a las 8:30 al frente del terminal terrestre.
0: ¿Cómo se llama el payasito?
4: Payasito Meñique.
0: Eso, payasito Meñique. ¿Y usted qué payasito es usted? Payasito Gente Aguirre.
5: Payasito Gente Aguirre.
0: Ya listo, envío la captura, tiene su entrada. Payaso.
4: Quiero pedir unas canciones de unas zapateadas o unos clasiquitos.
0: Zapateada, no, ya se viene la zapateada. Sí. Bueno, ya. A las 9 son los. No, ahorita ya vienen los clásicos, ¿ok? Ponte pilas. Gracias, Henry.
4: Gracias.
0: Muy bien, señoras y señores. A las 9, faltando 15 para las 9. Vienen los buenos clásicos. Señoras y señores, vamos a irnos a la pausa. Envíame la captura de la cédula a los ganadores de las entradas para el circo, ¿ok? Vamos a la pausa. Y regresamos. No te vayas. Como los payasitos. Ajá.

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a los tiempos Raúl Porchetto, con esos corazones muertos, sí señor. Si les gustan los clásicos, si les gustan los clásicos, sí o no. A ver, la gente de los 80s, de los 90s, sí señor. La mejor época del mundo, los 80s, los 90s, sí o no, Secretario Fantasma, sí señor. ¿Qué dices? Ah, que ya vas a venir a mezclar en acetato. No te creo, Secretario Fantasma. Ah, ya, correcto. Dice el Secretario Fantasma que la próxima semana viene a mezclar en acetato. ¿Será? No te creo. Correcto, saludos a mi brother. A mi brother Marcelo. Vean nomás, hasta el Omega nos está escuchando. ¿Qué más? DJ Omega Producer. Full sintonía nos dice, en su bólido, en su carrito. Gracias al Omega, producen un maestro en producción, Secretario Fandana. Así es que, ¿qué más, Omega? Todo bien, Omeguita. A mi brother Marcelo Checa. Dice que va a comprar esos buenos acetatos. Así que, a propósito, alguien que venda acetatos, estamos comprando nosotros. Bueno, está comprando mi hermano. Bueno, yo también voy a comprar los acetatos. Así que pilas, los que estén vendiendo acetatos, nosotros vamos a comprar. Pero no, irán a vender caro, verán que ya no me escucho. Aunque, verás nomás, se cantó Fantasma. Por ahí escuchaba a los entendidos, a los profesionales, según las estadísticas, que va a volver las mezclas en acetato. Ya está volviendo, Secretario Fantasma. Hay todo mundo que todavía mezcla en acetato y todo eso. Así que, Secretario Fantasma, si es verdad que vienes en acetato, quiero ver para creer, Secretario Fantasma, si es que eres un verdadero DJ. ¿Qué dices? Ah, no, sí. Yo tengo la misma opinión tuya, Secretario Fantasma, que un verdadero DJ es el que mezcló en acetato. El que empezó mezclando en acetato, en CD, esos son los verdaderos DJs. ¿En serio? ¿Ahora qué? Vos mismo dices que aplastas un botón y ya te mezcla la canción, ¿sí o no? Así que el verdadero DJ es el que mezcla en acetato, ¿sí o no, Secretario Fantasma? Correcto. Esos acetatos no tienen el pitch, digamos el ¿cómo se llama el que le iguala a Secretario Fantasma? El zinc. Y eso sí es cierto, Omeguita. Cierto, ya están quemando acetato a música reggaetón, por si acaso. ¿Puedes mezclar en acetato, Omega? Yo creo que sí puede mezclar en acetato el Omega, en CD también. ¿Qué me ha hecho, pues? Comenta, Omega, ¿puedes mezclar en acetato? Claro, dice, ¿eh? Tocaría verle, ¿no? Tocaría verle al Omega mezclando en acetato, sí, señor. Saludos, Omega Producer, señoras y señores, 9:08 a.m. Decirles que en esta mañana estamos llegando gracias a Deep Click Ibarra. 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Son las 9:08. 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Me va al circo, secretario. ¿Quieres ir al circo, secretario? ¿Eh?
Hasta en CD dice que mezcla la Omeguita en la compactera 2600. Vean nomás, esas compacteras eran una bestialidad. Vean, yo pobremente, luego de que mi hermano ya dejó los acetatos, compró un Audiotech. Es que tenía una palanquita, ¿te acuerdas, Omega? Es que tenía una palanquita, Audiotech. Con ese ponía, ponchaba música el Secretario Fandana. ¿Sí te acuerdas? Es mi pana de años este Secretario Fandana. ¿Qué tiempos aquellos? Correcto. 9:10 minutos. 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De igual manera, si quieres publicidad, quieres pautar conmigo, quieres ser parte de nuestra programación, recuerda a mi, al mismo número, Secretario Fantasma, 09-88-26-8221. Señoras y señores, con eso nos vamos a ir a la pausa. Con eso nos vamos a ir a la pausa. Y luego regresamos ya con el relax. Envía tu audio para que salga entre los primeros. Sí, envía tu audio entre, para que salga entre los primeros. Sí, señor. Recuerda que es baladitas del recuerdo. Y también Rocola, ¿ok? ¿Quién dice por acá? Nos mandan mensajes escritos. Dice, nos están enviando las capturas de la cédula. Muchas gracias. Así que envía, envía tu audio. Ya se viene el relax. Y luego del relax, hoy vamos a tener una entrevista. No olvidaba, Secretario Fantasma. Vamos a tener una entrevista con la gente de Chemopla. Vamos a la pausa, regresamos, no te vayas. Este es La Buenísima. Terminamos este buen segmento con esta canción de película. Temazo. Number Fast. ¿Qué significa Number Fast? Calles de Fuego. Vea la película, es buenísima de esta canción, ¿ah? ¿Eh? Ya regresamos. No te vayas. Number Fast. Este es un sábado diferente, algo diferente, la buenísima. Dale, Secretario Fantasma.

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0: Señoras y señores, iniciamos con el relax. Son las 9:24 minutos. Envía tu audio, no tenemos mucho tiempo.
1: Vamos, hagamos un trato.
0: Buena canción de Amandita Miguel. Amanda Miguel. Una de las mejores voces que tiene el mundo. ¿Qué voz que tiene, no? Dios mío.
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0: Esta canción se llama Hagamos un trato, por si acaso. Amanda Miguel. Vamos, vamos con audio rápidamente. Échale, doctor. Recuerde, baladas del recuerdo y rocola.
2: Wilson Checa, ¿me puede ayudar con el temita de amiga de Miguel Bosé? Por favor, gracias. Un excelente fin de semana.
0: Buena canción. Iniciamos entonces con las sugerencias musicales. Arrancamos con este temazo. Junto uno de los grandes de la música latinoamérica hispana, amiga.
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0: Buena, vamos a otro audio.
1: Buena, Will. Buena, Don Will. Estoy poniendo la de Leotán en esa pared, ya sabes. Aplique ahí, aplique.
0: Saludos a DJ Alexer. Me imagino que ya está llegando a la radio, a DJ Alexer. Ahí está la canción de Alexer, que se viene luego de nosotros. Esa pared que no me deja verte.

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1: Vamos con más audios. Son las 9 más 29 minutos. Vamos, otro audio, secretario, dale.
2: Buenos días, amigo Wilson.
1: Checa. Hola.
2: Wilson.
1: ¿Cómo estamos?
2: Ayúdame con el tema dos más, por favor, dos más, de segundo, tercero. Gracias, amigo.

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1: Dos más, por favor. Muy bien. Muchas gracias por estar con nosotros. Ahí está el Chino. Complacemos. Recuerda que Baladitas, el recuerdo y Rocola. 929.

0: etiqueta, que pase. Bueno, vamos con más audios. Vamos con más audios, Ale.
1: Mi amigo Wilson Checa. Muy buenos días. El fundador de la rocola ahora es. Bueno, vamos con una rocolita, pues. De
0: no se Héctor equivocan.
1: Co, Corazón Infiel. Ojalá la ponga, pues, mi gran amigo. Fui uno para acá elaborando por mi Ecuador del alma, ya sabes.
2: Que no vale.
0: Ojalá. No sé, no se enojen por otro lado. Aquí está. Yo soy el pionero de la rocola. Aquí en Imbabura. Hasta el despecho también. ¿Cuántos audios? Últimos audios. Hoy tenemos una pequeña entrevista con la gente de Somoplav.

0: Sotavalo, Randito Polos. Ok, vamos, otro audio. Ya no tenemos tiempo. Ya está la gente de Seopla con nosotros. Vamos, dale, doctor.
1: Buenos días, Will Zover. Hola. La voz del pueblo. Por favor, el temita de Luis Ángel, Lluvia. Saludos desde Otavalo. Luchito Ramírez, atento ahí. Un audio.
0: Saludos a Luisito. A Luis Ramírez, sí, señor. Solo soy Will Zover, no del pueblo, no del pueblo. Soy Will Zover de los panas, de los amigos. Aquí está Lluvia. Baladitas y rocola en La Buenísima. 9:33.
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1: Bueno, vamos con otro audio. Cinco minutos más y nos vamos ya a la pausa y regresamos ya con nuestra invitados esta mañana en Sábados Picantes. Dale, doctor.
2: Con la canción Abuelo de Manolo Galván. Gracias. Un buen día.

tenemos tiempo. Uf, se va a quedar muchísimos audios en carpeta. Adelántale un poquito, secretario.

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1: Vamos, Centrodio, dale.
2: Buenos días, don Wilson.
1: Hola.
2: ¿Por pedirle un favor?
1: Wilson, por favor.
2: Si me puede dar saludando a mi hijito Sebastián Fuentes Terán, que el día de hoy está de cumpleaños. Y si me puede poner una cancioncita, si sería tan amable, que tenga un lindo día.
1: A ver, ¿cómo se llama el cumpleañero? A ver, repítele.
2: O Sebastián Fuentes Terán, que el día de hoy está...
1: ¡Correcto! Saludos para Sebastián Terán, que hoy está de onomástico, de parte de su madre, de parte de sus seres queridos, para Sebas. Un feliz cumpleaños, Sebas. Pero especialmente de su madre. Especialmente de su madre. ¡Felicidades, Sebas Terán! Que cumpla muchos años más. Y que Diosito le bendiga, sí señor. ¡Epa! Ahí nomás. Vamos a otro audio. Los últimos, porque tenemos que irnos a la pausa. Último audio, ¿ya? Secretario Fantasma. Dale, doctor.
3: Buenos días, Radio La Buenísima. Por favor, la canción de Lucía Méndez. ¿Para qué me hace llorar? Gracias.

Bueno, con esta canción nos vamos a ir a la pausa y regresamos ya con la gente de Xemopla. A la pausa. Ya regresamos, no te vayas.

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0: señoras y señores. Son las 9:43. Las 9:43. Lo dicho, estamos ya con nuestros invitados especiales en ese fin de semana, sábado. Hoy vamos a hablar un poquito de salud, un poquito de tantas cosas que es importante también escuchar y comunicar a la ciudadanía que siempre escucha la buenísima, la 103.9. Está con nosotros el licenciado Michael Báez, que nos acompaña y viene representante de Semoplad. Licenciado, bienvenido a La Buenísima.
1: Gracias. A ver, ahí.
0: Ahí.
1: Muchísimas gracias.
2: Muchísimas gracias, señor Wilson Checa. Gracias por este espacio. Mi nombre es Michael Báez, soy enfermero, trabajo en Semoplav. Y el día de hoy quiero hablar especialmente de un tema que tal vez no conozca la audiencia, un tema de un día especial, que es el Día Internacional de Acción por la Salud en las Mujeres, que se celebró en sí el 28 de mayo.
0: Correcto, y hoy vamos a hablar un poquito de eso, licenciado.
2: Exactamente.
0: A ver, ¿qué significa esto de lo que estamos hablando? Hace momentos hablábamos internamente del tránsito, ¿cómo era?
2: Salud en tránsito.
0: Correcto, a ver, ¿qué significa esto, a ver, licenciado?
2: A lo que nos referimos, dando un poquito de contexto primeramente, ¿no? Nuestro objetivo es visibilizar la salud en las mujeres. Al decir tránsito seguro nos referimos a esta población que todos vemos, que todos nos damos cuenta que son las migrantes, ¿sí? Porque el Ecuador ocupa el tercer lugar que recibe personas migrantes, especialmente de Venezuela.
0: Yeah.
2: Por eso hablamos de tránsito seguro. Por eso el 28 de mayo celebramos el Día Internacional de Acción por la Salud de las Mujeres. Y la mejor forma es actuar para visibilizar a quienes están en desprotección, que como le digo son estas mujeres que están en tránsito, las migrantes.
0: A ver, licenciado, ¿y cómo es esto de la protección para los migrantes? A ver, cuénteme un poquito, ¿cómo es esto? ¿Cómo hacen?
2: ¿Cuál es nuestro objetivo?
0: Eso.
2: Ya. Bueno, primero dar un contexto, ¿no?
0: Ya.
2: Sabemos que, como acabo de decir, nosotros recibimos a muchos migrantes, somos el tercer país.
0: ¿Ya?
2: Quiere decir que de 100 personas, 65 mujeres se encuentran en violencia. Violencia en salud sexual, en salud reproductiva.
0: Ya.
2: O que han sido en sí violadas.
0: Violadas, sí,
2: exactamente.
0: Claro.
2: Los lugares donde podemos ver esto es en Tulcán, en Guaquilla, ¿sí?
0: Así es.
2: Hablamos de tránsito seguro porque estas mujeres pasan por este lugar, ¿sí? Transitan por este lugar. Uh-huh. Y al decir seguro, ¿qué queremos hacer al exponerse a estos problemas? Porque es una triple amenaza. Primero, se exponen a violencia. Uh-huh. Segundo, se exponen a trata de blancas. Y segundo, a la ausencia de servicios de salud.
0: Ya,
2: ¿sí? Al decir nosotros que sea seguro, lo que queremos es ofrecerles servicios para garantizar, porque tenemos el derecho a la salud sexual y reproductiva. Nosotros queremos garantizar ese derecho como Semoplav.
0: Correcto. ¿Y cuál es el servicio que da Semoplav para estas personas que necesitan?
2: Ya, primeramente el servicio es gratuito,
0: ya,
2: completamente
0: correcto,
2: para estas personas.
0: Chévere, muy bien.
2: Sí, lo que queremos es brindarles una atención tanto en salud sexual reproductiva,
0: ya,
2: en atención en el embarazo y también en prevención para las enfermedades de transmisión sexual.
0: ¿Ustedes le ayudan también a estas mujeres que estamos hablando a prevenir, por ejemplo, el embarazo, por ejemplo, con anticonceptibles y tantas cositas más?
2: Exactamente.
0: Correcto.
2: Cuando hablamos de planificación familiar, hablamos de eso. ¿Qué es la planificación familiar? Decidir si yo quiero o no quiero tener hijos.
0: Ya,
2: ¿sí?
0: Correcto.
2: Entonces, las mujeres migrantes no tienen este acceso a estos servicios.
0: Así es.
2: Entonces nosotros queremos que ellos no se expongan primero a este peligro, porque del por sí el que estén en movilidad humana ya se vuelve un peligro, y traer a un bebé en esa situación lo vuelve muchísimo más complicado.
0: Licenciado, una pregunta, ¿hay mucha gente que va a planificar la familia o no lo hace? ¿Cuánto por ciento más o menos?
2: Si le hablo en la situación de Semoplav, de aquí de Ibarra,
0: ya,
2: porque
0: correcto,
2: nosotros somos
0: Semoplav.
2: Ajá,
0: ya.
2: Porque Semoplav está ubicado en 20 localidades del Ecuador, ¿no?
0: Ya, correcto.
2: Entonces, si le hablo de Semoplav
0: de Ibarra,
2: le puedo decir que más del 50% de personas se acerca
0: sí
2: por un método en
0: sí planifican la familia. Ah, Dios mío.
2: Sí, sí.
0: Porque hay personas a veces que hace un niño sin saber, sin protegerse y tantas cositas más. Yo le preguntaba porque hay muchos jóvenes hoy por hoy, uh-huh, licenciado, que hoy es como, no es como antes, ¿no? Cuando uno se tenía su novia, su novio, su novia. Antes primero se dialogaban, conversaban, se iban a conversar. Ahora es de una, es al sexo, ¿no es cierto?
2: Sí.
0: Por eso digo, licenciado, sexuales. ¿No es cierto? ¿Qué hay para estos jóvenes también para que puedan planificar la familia también, los jóvenes, ¿no es cierto, licenciado?
2: Claro, sí. ¿Cómo le explico? Semoplav también tenemos un programa bastante interesante, que es el Semoplav Adolescentes, ¿sí? Semoplav Adolescentes trata de concientizar en los jóvenes, trata de enseñar sobre métodos anticonceptivos, trata de enseñar sobre la planificación familiar en sí. Para que está comprobado, no hablo simplemente de cifras inventadas, está comprobado en un estudio que lo hizo Semoplav, que mientras nosotros más hablamos a ellos de anticoncepción, más hablamos de planificación familiar, más retrasa su primera relación sexual. Ahora se cree que primero sí, los jóvenes van directo y quieren tener solo relaciones sexuales, sí, sí, y nada, pero no sé si usted se ha fijado en las estadísticas, si nos ponemos a pensar en nuestros abuelitos, en nuestros bisabuelitos, tenían más hijos. Tenían 6 hijos.
0: Sí.
2: Nuestros papás ahora tienen menos hijos, la mitad.
0: Vulgarmente sabían decir porque antes no había televisión.
2: Exactamente.
0: Es que antes había esto de la protección, la anticonceptiva.
2: De la planificación, sí, familiar. Claro que había.
0: Sí había, ¿no es cierto?
2: El problema es que no había campañas o era un tabú hablar sobre estos temas, en cambio. Porque hablar con nuestros abuelitos sobre salud sexual era como que estoy hablando de cosas del diablo, ¿sí?
0: Así es.
2: Pero ahora nosotros tratamos de concientizar y de romper estos estigmas, de romper estas situaciones, ¿sí? Entonces, por eso decimos que ahora nosotros, los jóvenes, planificamos, pensamos, decimos, ¿cómo quiero mi proyecto de vida? ¿Qué quiero hacer a futuro? ¿Quiero tener hijos? ¿Me va a ayudar a cumplir lo que quiero? Entonces empiezan a planificar, se acercan a Semoplav, les ayudamos muchísimas veces, les ayudamos. No simplemente a planificar, a veces el tener un hijo involucra también
0: tener responsabilidad, me imagino, claro que sí.
2: Y también podemos brindarles consulta psicológica. No quiere decir que porque voy a la psicología es porque estoy loco. Muchas veces necesitan esta asesoría para que ellos puedan desarrollar esta actividad normalmente.
0: Correcto. Hay muchos jóvenes también que a veces saben preguntar, a veces no saben los jóvenes que cuál es lo que tienen, cómo protegerse, por ejemplo. ¿Hoy por hoy el preservativo se utiliza la gente todavía o ahora ya hay más métodos, licenciado?
2: Sí, el preservativo es el método principal.
0: Correcto.
2: Yo creo, es mi opinión, porque no solo sirve un método como anticoncepción, también es un método de barrera. Como dije hace un rato, nos protege de las infecciones de transmisión sexual.
0: Correcto.
2: Sí, obviamente hay mujeres, en su mayoría las que planifican son las mujeres.
0: Así es.
2: ¿Por qué razón? Porque si hay un embarazo, ellas son quien cambia su cuerpo, cambia
0: los
2: estados
0: así
2: de
0: es,
2: ánimo. Entonces ellas planifican con implantes, planifican con inyecciones, con pastillas, como ellas se acomode su cuerpo, como su cuerpo reciba mejor el método anticonceptivo.
0: Correcto. ¿Cuál sería entonces el mensaje para todos los jóvenes que andan buscando cómo planificar la familia, licenciado? ¿Cuál sería el mensaje?
2: Ya, mi mensaje sería que no piensen que esto simplemente es un tema que dé vergüenza, ¿sí? La salud sexual y reproductiva, como acabo de decir, es un derecho, ¿sí? Ustedes tienen derecho a tener relaciones sexuales y por ende tienen el derecho a acceder a estos servicios que les protejan para la planificación familiar. Nosotros como Semoplav somos un centro amigable, no solo con los jóvenes, sino con las personas y el público en general. Pueden acceder a nuestros servicios sin ningún problema, va a haber completamente confidencialidad y privacidad. Les vamos a atender con muchísimo gusto.
0: Chévere. Bueno, son las 9:53 minutos. Hay mucha gente que anda buscando también lo que es dónde irse a hacer los exámenes, tantas cositas. Aparte esto de planificar la familia, ¿qué más tiene? ¿Qué servicios tiene Semoplav, licenciada? A ver, cuéntenos un poquito.
2: Ya, los servicios que nosotros disponemos, tenemos ginecología, tenemos medicina familiar, tenemos ecografía, tenemos laboratorio. Todo tipo de exámenes de laboratorio nosotros lo podemos realizar. Tenemos, no sé si ya dije, pediatría y psicología también. También disponemos del servicio de odontología. Todos estos servicios están a nuestra disposición y ciertamente, especialmente tenemos el servicio de colposcopía. es especialidad.
0: También hay estos exámenes o lo que hacen los hombres para ya no tener hijos, también lo hacen, ¿no es cierto?
2: Claro, sí, el espermatograma también lo realizamos, es un examen de laboratorio. Sí,
0: sí,
2: claro.
0: Sí, pero también el examen de que le hacen los hombres ya para no tener hijos, ¿cómo se llama?
2: La vasectomía.
0: Eso, la vasectomía, Dios mío.
2: Sí, realizamos la vasectomía también en Semoplan.
0: Sí, hay hombres que se hacen la vasectomía. ¿Cuánto por ciento hay hombres que se hacen la vasectomía? Licenciado.
2: Hay muchos hombres que piensan en la vasectomía.
0: Piensan, ahora. Pero sí lo hacen, sí lo hacen.
2: Sí, ¿no? Sí, nosotros recibimos un promedio de 5 pacientes al mes. Más o menos.
0: Sí, lo hacen.
2: Exactamente.
0: ¿Para quién es más fácil? ¿Para las mujeres o los hombres hacerte esta...
2: El procedimiento,
0: sí.
2: Desde mi opinión profesional, yo creo que es más fácil que el hombre se realice la vasectomía.
0: Me imagino que es más fácil o es igual manera, lo hacen
2: es,
0: igual.
2: Es más fácil porque la vasectomía se puede realizar como un procedimiento ambulatorio. Es decir, no necesitamos un quirófano para realizar este procedimiento, a diferencia de la ligadura.
0: No necesita quirófano.
2: No.
0: Dios mío, como que me va a animar, licenciado. Como que me va a animar.
2: Porque hay mucha gente. Con muchísimo gusto.
0: Bueno, qué chévere. Así que a los hombres que están escuchando, hágase, por favor, ya. No hagan más guaguas, por favor. Ya no hagan más guaguas. Esto de la vasectomía afecta al hombre, como se va a decir, a las mujeres, ¿no? Yo he escuchado, ¿sabes? Decir, cuando ellas se hacen lo que es la ligadura, ¿no? Uh-huh. La ligadura, ¿se hacen más frías o se hacen más candentes, podría decir? ¿Afecta a los hombres esto, licenciado?
2: Hay el tabú, ¿no? Primeramente de que se pierde la... de que ya no hay erecciones tan fáciles. Ya,
0: correcto, esa es la pregunta.
2: Sí. Es, la verdad, yo le debo decir que en nivel de salud o a nivel profesional, eso es un mito, ¿sí? Los conductos que se cortan no tienen nada que ver con la erección ni con el deseo sexual.
0: Ya, correcto.
2: Entonces, es un procedimiento completamente normal que no va a afectar en nada. Sí, correcto. Incluso a veces muchos hombres lo hacen para tener más actividad sexual. Así
0: correcto.
2: Lo digo yo.
0: Ah, ya, claro, me imagino, porque ya están protegidos, pues.
2: Exactamente,
0: licenciado.
2: Y ya no van a traer niños al mundo, más responsabilidades.
0: Exacto. Escuchar a DJ Alexe, por favor, que acaba de llegar. ¿Tiene guaguas usted, ¿verdad, DJ Alexe? No todavía, ya mi idea, pues hable serio. Bueno, son las 9:55 minutos. Estamos llegando ya a la recta final, licenciado. ¿Algo más que acotar? ¿Algo más que tenga Semoplan para dar a conocer a la ciudadanía, licenciado?
2: Claro, bueno, hablando sobre el proyecto que estábamos viniendo
0: correcto.
2: Como idea principal.
0: A ver, ¿cómo es este proyecto?
2: Nosotros, quiero terminar diciendo esto. En el Día de Acción por la Salud de las Mujeres, uh-huh. en este proyecto de tránsito seguro, quiero decir que... No, lo que nosotros queremos como Semoplab es, claro, la autonomía de las mujeres y uh-huh. las niñas, ¿sí? Que esto transforma las rutas que tienen de peligro en corredores de dignidad, ¿sí?
0: Correcto.
2: No queremos dejar solas estas mujeres. Semoplab no somos profesionales de salud que iniciamos por este proyecto, no iniciamos hace un año, dos años. Tenemos a nivel nacional 52 años. Queremos implementar este proyecto y queremos decirle a la sociedad, a las mujeres que se encuentran en estado de migración, de tránsito, que nosotros estamos dispuestas a atenderles. Como les dije, somos un lugar seguro, con muchísima privacidad, confidencialidad, dispuestos a ayudarles y que no están solas.
0: ¿Este es un proyecto o ya van a realizarlo, qué, licenciado?
2: Sí, es un proyecto que ya está consensuado, ya tenemos...
0: O sea, ¿desde cuándo ya más o menos empieza este proyecto?
2: Este proyecto inició con
0: ya
2: este
0: está
2: día.
0: Iniciando, correcto.
2: Con este día,
0: hoy
2: del
0: día 20, ya,
2: con
0: chévere.
2: El 28,
0: correcto.
2: Que es el Día Internacional en Acción de Salud en las Mujeres. Nosotros tenemos alianzas, ¿sí? Porque este proyecto no es solo a nivel Ecuador,
0: ya, correcto.
2: Porque está implementado primeramente en Tulcán y en Quito, ¿sí?
0: Ya, correcto.
2: Pero una mujer, digamos, porque es en tránsito, ellos están migrando constantemente, ¿no? Digamos, ¿qué hago si esta mujer se atiende en Quito y luego ya se fue a otro país? Uh-huh. Al tener alianzas, nuestras alianzas son internacionales.
0: Ah, ya, correcto, sí, lo entiendo, ya.
2: Son con Pro Familia Colombia.
0: Si por ejemplo viene una persona aquí, una mujer, hace un plan, se atiende uh-huh. y se va de aquí, y por otros lados se puede seguir atendiendo.
2: La historia,
0: ya, correcto,
2: se
0: la historia
2: mantiene
0: esa
2: activa,
0: es la palabra,
2: exactamente,
0: correcto,
2: entonces, porque tenemos alianzas con Pro Familia Colombia, tenemos alianzas con IPPF, que es la Federación Internacional de Salud Sexual.
0: Y todo esto dice familiar. Que es gratis, ¿no?
2: Gratuito.
0: Licenciado gratuito para todas, pero las emigrantes, ¿no es cierto?
2: Migrantes,
0: las emigrantes.
2: Exactamente,
0: ya, correcto,
2: ellas pueden acceder
0: chévere,
2: a nuestros servicios
0: bien.
2: De manera gratuita.
0: Ah,
2: sin
0: ya,
2: ningún
0: correcto.
2: Problema, para mujeres y niñas.
0: Y niñas también, claro.
2: Ajá,
0: o sea,
2: se encuentran en
0: para la gente que lo necesita. Chévere, muy, muy bonito proyecto que lo va a realizar Seobla, porque a veces las inmigrantes también pasan por un lado o el otro y se quedan sin dinero. Y bueno, muy bien, chévere, licenciado. Son las 9:58 minutos. Nos fuéramos de largo hablando de esto, porque esto claro es que sí, bastante bueno hablar de salud, de lo que tiene Seobla. Sí, señor. Bueno, Seobla, ¿dónde está ubicado? ¿Desde qué horas atienden? ¿Qué días atienden, licenciado?
2: Claro. Aquí en Ibarra, Semoplava está ubicado en la Roca Fuerte 960 y Colón, a media cuadra del registro civil. También nos estamos ubicados en otras provincias, como le dije, el proyecto está ubicado en Quito, también pueden ir a Tulcán, pueden ir a Riobamba, pueden ir a Esmeraldas, nos encontramos casi en todo el país.
0: Correcto, ¿desde qué hora están abiertos Semoplava?
2: Abrimos desde las 7:30 y cerramos a las 5.
0: Correcto, de 7:30 a 5 está Semoplava atendiéndoles con muchísimo gusto, no solo con el proyecto que dijo el licenciado, sino tiene muchísimas cositas más para que vaya a hacer exámenes, a la gente que quiera planificar la familia, como mi amigo Alexer DJ, a la gente que quiera los Papa Nicolaos y tantas cositas.
2: Exactamente.
0: Correcto. Licenciado, un gusto haberle tenido acá en la radio, que no sea la última, cualquier rato seguimos conversando con la gente de Semopla para hacer las entrevistitas, ¿ok, licenciado? ¿Algún mensaje para todos los jóvenes, para toda la gente que a veces están enfermos y no quieren ir al doctor? Invíteles a Semopla, licenciado.
2: Bueno, yo les invito a toda la ciudadanía en general y a los jóvenes también, que nosotros somos un centro amigable con los adolescentes. Pueden venir, pueden acercarse, nosotros les vamos a atender con todo gusto, dispuestos a solucionar cualquiera de sus dudas o problemas.
0: Tienen mensajería también, ¿no? Ustedes.
2: Sí, tenemos redes sociales, nos pueden encontrar en Facebook, en Instagram, nos correcto, pueden escribir a nuestros números de WhatsApp, como Semopla Vivar.
0: Si una persona o un joven necesita, por ejemplo, un consejo, alguien está pasando por malos momentos, también lo hacen ustedes, ¿no es cierto?
2: Claro, sí, nosotros atendemos a los adolescentes. Si nos escriben por WhatsApp, por cualquiera de nuestras redes sociales, les podemos hacer una consejería y luego poder dirigirles a una consulta también.
0: Correcto, cuando vaya mi amigo Alexis a planificar la familia, acéptenle, por favor.
2: Claro, sí, les hacemos un descuentito ahí.
0: Planifique la familia, ¿cuánto más o menos? Hoy por hoy, que en este, ¿cómo podríamos decir? No está tan, se me fue la palabra. ¿Cuántos hijos más o menos desearía tener una persona y una pareja?
2: ¿Qué le diré? Como la decisión es...
0: No
2: de
0: iban a tener como antes, 10, ¿no?
2: Sí, antes tenían 10. Por ejemplo, en mi caso, mi abuelita tenía 6 hijos.
0: Nosotros somos 8 hijos. No, son 7, 8 hijos somos de la familia.
2: Mi abuelita tenía 7. Mi mamá tuvo 3.
0: Imagínese.
2: Yo a mi edad no tengo ninguno.
0: Ya, pues hable serio usted también, licenciado. Bueno, sería 2, ¿no? Sería 2. Lo máximo, la pareja de un promedio.
2: Exactamente.
0: Correcto. Chévere, licenciado, un gusto haberle tenido aquí en la radio. Y ya vamos a seguir conversando con la gente de Semopla para ver si seguimos hablando un poquito de salud. Gracias, licenciado.
2: Muchísimas gracias por este espacio, señor Wilson.
0: Correcto. Señoras y señores, con eso nos vamos a casita. Ya se viene DJ Alexer con buena música para acompañarte en este fin de semana. A la gente que nos está escuchando, siga en sintonía de La Buenísima, la que te prende todos los días. Y aquí nos volveremos a ver el lunes en el Club de La Buenísima. Muchas gracias. Ya se viene Alexer DJ.

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¿Qué dice mi amigo Alexer? Échele, échele, ya huele a San Juan, es mi rey. Échele, esa música está buena para echar el baile. Pilas, mi rey, pilas, saludos. Desde Tabalo.

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DJ Alexer, buenos días. Ayúdeme con el tema Ave de Cristal de los Jargas, por favor. Muchas gracias. Buena música, excelentes mezclas.

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¿Qué tal? Buenísima, buenas tardes. Qué buena música del recuerdo. Por favor, en este segmento, una de Moving Up Stereo. Por favor, saludos acá desde Las Palmas.

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Oye, mi viejo Leo, te está saludando viejo Coajinay desde Cana, del Cambuche. Oye, le mandamos a hacer una casera a este man del Diego, el humilde. Oye, si nos lleva la de puro, pórtate en serio, bro, que nos llega sin fósforo. ¡Ah! Todo bien, ya sabe, Leo. Esa es.

0: Buena música. Póngase un CD de rock clásico, pues, mi pana, para este sábado que está frío.
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2: Oye, mi viejo León, ahorita que estamos aquí en el Cambuche, estamos de reunión.

Brothers. Esa que dice, olvídala, ya sabe de la Trini, esa es. Óyeme, Diego, venga a devolverse el puro.

0: siguiente canción es una complacencia para un corazón solitario.
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2: Hola, hola, ¿qué tal nuevamente, mi estimado DJ Diego León? Para finalizar la tarde, por favor, unas dos chichitas de una de no Dimensión Latina, el tema Matita Flor de Romero, y una de Byron Solís, el tema El Picaflor. Y un gran cordial saludo para todo el personal de Novedades Vívites y Novedades Majos que le estamos escuchando a full volumen. En especialmente para Estefanía y don Marco Espinosa y la señora Xenia Chicaiza. Gracias.

0: cumbias cayambeñas, puede ser. Sí, sí, sí, sí, ahí fue la primera cumbia cayambeña.
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